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2: Ahí vamos.

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2: Aquí han venido porque le gustan mis letras, supongo, asumo yo, porque físicamente como que no hay mucho. Pero si tú has venido por las letras y has venido en pareja, ya le he dicho antes, lo digo ahora, deberías sospechar de quien te ha traído. No de ti, porque últimamente tú has venido obligada, no sé, coaccionada. Pero si tú has venido porque tu novio te trajo, sospecha. Pero amigo, si ella te ha traído a ti, tú estás peor. Yo sabe Helen, yo no sé. Porque todas las canciones tienen un lenguaje secreto, soterrado, donde ella te está diciendo, mira, tú eres mi cuarto amor para siempre. Estas canciones me las cantaba alguien más y que aún no olvido, ¿no? Pero también puede decirle, no, me gusta cómo canta, ¿no? En el fondo todos mentimos para no sentirnos culpables del fracaso que supone que el amor no existe. Bryce Echenique decía, el amor no existe, pero es hermoso. Y me robé la frase y la hice un parafraseo y puse, si el amor no existe, puedes conmigo construirlo, ¿no? Y la gente me dice, ay, Nox, qué poeta, no, poeta no soy, me robo las frases. No te lo digo, te lo demuestro. Yo no sé mucho inglés, Gabo sí sabe inglés, ¿cierto? Hay una canción que dice, no sé si pronuncio bien el inglés, pero dice, I'm sorry.

que en inglés vendría a decir, y fue así, justo como dijiste que sería, la vida fue para mí fácil todo el tiempo. ¡Mierda! Como nadie escucha este cantante, se jodió. Lo pasé aquí. No, cielo, no fue como dijiste que sería, pero al menos soy el intento. Ya me robé una, ¿cierto? Y Gianmarco tiene una canción que dice, no sé si está fallando algo. Y dije, puta, si me lo robo, muy rochoso. Dije, puta, ¿cómo se llama el título de esta canción? Parte de este juego. Ya tenía la primera parte y ya tengo la segunda. No, cielo, no fue como dijiste que sería, pero al menos el intento. No quise lastimarte, pero sé que eso es parte de este juego. Y ya, como me estaba robando todo, váyanse a la mierda. El Padre Nuestro también. Así en la tierra, como en el cielo. Eso demuestra que para escribir en el país no hay que leer tanto, hay que ser un poquito más creativo. Así que vamos a cantar esta canción paranoica.

0: Gracias.
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¿Recuerdas esa canción? Era la nuestra. Pero estás tan lejos que quizás te olvidaste. Por eso quise recordártela y decirte: espérame. 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

Muy buenos días tengan todos ustedes, amigos oyentes del Perú y el mundo. Estamos ya conectados a través de los 91.1 de tu dial, Radio Rumbo, la radio que se ve desde la incontrastable ciudad de Huancayo para el Perú y el mundo. Iniciemos así este programa dominical Viviendo el Ayer. Bienvenidos sean todos ustedes. Es una alegría, es una satisfacción inmensa, como siempre decimos, tenerlos a cada uno de ustedes en la sintonía. Muchas gracias. Esperamos nos acompañen durante toda esta mañana, de a partir de estos instantes hasta las 12 del mediodía, hora en que daremos por finalizado este programa, invitándolos a que siempre estén en la sintonía de los 91.1 de tu dial. Entonces vamos a empezar el programa siempre dando gracias, ¿no? Dice que hay que estar siempre bastante agradecidos. Di gracias, Dios, sobre todo a nuestro divino Creador. Agradezco, te agradezco, Señor, por nuestra vida. Te agradecemos por nuestra salud, por nuestro presente y por los planes que tienes para la vida de cada uno de nosotros. Hoy te pedimos, Señor, nos regales sabiduría para seguir, para poder tener lucidez en la votación, en las elecciones que nos toca hacer a todos los peruanos de aquí, de esta, que residen aquí en el Perú y en el mundo. Así que te pedimos, Señor, sabiduría, ilumines nuestra mente, finalmente nos hagas escoger a la mejor opción y nos guíes para tomar la decisión correcta. Guíanos, Señor, es lo que más te podemos pedir, porque hoy día se juega la suerte de nuestro país. Hoy día tenemos todos nosotros, los electores, en nuestras manos quién va a sacar adelante a nuestro Perú. Aunque tengamos muchas dudas, aunque vayamos a votar sin ganas, pero vayamos, no dejemos, hagamos un último esfuerzo y vayamos a hacer algo, algo por nuestro querido Perú. No seamos indiferentes. Y te agradecemos, Señor, por este día. Gracias, Señor.

Ustedes ya se estén cómodamente instalados, sobre todo hayan levantado el volumen de la, del aparato en que ustedes están escuchando Radio Rumbo y este tu programa Viviendo el Ayer. Levanten el volumen, pónganse cómodos. Envidiamos a los que nos escuchan todavía en camita. Tienen toda la razón. Hoy día es domingo, día de descanso para muchos. Así que hay que levantarse también temprano, preparar todo, hay que ir a votar temprano, hay que evitar las colas de última hora, de último minuto. Seamos siempre precavidos. No sabemos qué puede pasar si llegamos tarde. Y recuerden, amigos oyentes, que cada mañana representa una nueva oportunidad para mejorar, para aprender y acercarse más a los sueños. Cada día puede convertirse en una oportunidad extraordinaria cuando inicias con enfoque, gratitud en la mañana, ¿no? El mundo no es de quien se despierta primero, sino de quien se despierta feliz, optimista, con bastante ánimo, con mente positiva. Para ellos es el mundo en su mejor figura. Y entonces este segmento de 7 a 9 de la mañana, como todos ustedes saben, pueden hacer sus pedidos de musicales en diferentes ritmos, boleros, guarachas,

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Y esperamos que la semana que ya se fue haya sido de éxitos, haya sido de avances en nuestros objetivos, en nuestros proyectos, y que todo les haya salido bien. Recuerda que recuerda, amigo oyente, mientras tu corazón late, tus pulmones funcionan para que respires, tienes vida. Aprovéchala, no dejes ir oportunidades, nunca dejes de pedir ayuda cuando la necesites. Nunca dejes de darles a los que de decirles a los que amas que los amas. Busca siempre tu felicidad. Haz lo que tú quieras, pero busca tu bien. Persigue tus sueños. Lucha contra la adversidad. Ten esperanza siempre. Y lo más importante, nunca dudes de ti. Ámate. Vence tus miedos y no te rindas. Nunca jamás. Si hay un fracaso, no quiere decir que ya la vida se acabó. Eres un fracasado. Es solo un momento. Y muchas veces de esos fracasos se aprende, se adquiere experiencias. ¿Y qué tenemos que hacer? Mejorar y salir adelante. No vivir quejándonos, no vivir lamentándonos, no vivir echando la culpa, buscando culpables. Mi papá fue así, mi hermano me hizo así, mi marido me trató así, mi mujer era así. No, sal tú adelante, tú puedes.

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Estaremos durante toda la mañana hasta las 12 del mediodía programando, como todos los domingos, solo canciones del recuerdo, clásicos que nacieron para quedarse con nosotros por siempre, canciones que van cumpliendo 60, 70, 50, 40 años, pero siguen vigentes, como si recién ayer los hubiéramos escuchado por primera vez. Cada día gustan más y a mayor cantidad de personas, por sus letras, por las melodías, y nunca, jamás pasarán de moda. Vuelven a los años 60 en las redes sociales, ¿no? Canciones de los años 60, de los años 70. ¡Qué bonito! Para nosotros los jóvenes de 60, 70, 80, ¡qué felicidad tan grande poder escuchar aquellas canciones que creíamos que ya habían quedado en el olvido, pero no, están presentes! Y todas estas bonitas, lindas canciones estarán acompañadas, como siempre, con bonitos y perdurables mensajes para que ustedes lo lleven siempre en su mente, en sus corazones. Son nuestros más sinceros deseos que estos mensajes iluminen la existencia de cada uno de ustedes, contribuyan a la paz, la armonía y prosperidad de sus vidas. Vamos a seguir entonces programando canciones del recuerdo. Y ustedes pidan, soliciten su canción. ¿Le gusta un vals? Pídala. ¿Le gusta? ¿Recuerda usted un merengue de esos de antes? Pídala. ¿Recuerda a una guaracha al estilo de, cómo se llamaba este señor, Lucho Macedo? Pídanla. Javier Cugat. Ahora tenemos esa facilidad, ¿no?, del internet. La canción que ustedes la soliciten, esa nosotros la programamos.

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gracias a quienes ya vienen escribiéndonos en el WhatsApp y también nos están llamando por nuestras diferentes líneas telefónicas. No se olviden, en el 954-43-1962 pueden dejar sus mensajes, tal cual ustedes quisieran que nosotros lo digamos al aire. Y en las otras líneas, llámanos y pedirnos sus canciones. Nosotros lo haremos con todo gusto, acompañándoles en las diferentes labores que ustedes están realizando en casa, preparándose ya, adelantando para poder ir a votar temprano. No pasar momentos difíciles haciendo inmensas colas. Así que a prepararse, a levantarse por este domingo un poquito más temprano. Vamos a seguir escuchando nosotros, acompañándoles con la mejor música del recuerdo a través de las diferentes décadas, ¿no? Que todavía nuestra mente recuerda. Escuchemos. ¿Recuerdan ustedes a Lucho Gatica? Qué bonito cantaba, ¿no? Canta. ¡Qué bonita voz! Nos ha dejado lindas, preciosas, excelentes canciones que a todos nosotros nos ponen siempre bastante románticos, ¿verdad? A ver, ¿quién está en camita? Un abracito. Un tomarse de las manos.

Una inmensa felicidad y satisfacción sentimos cuando todos ustedes, amigos oyentes, están a la expectativa del programa. Apenas iniciamos o ya desde las 6, muchos ya están en la sintonía de Viviendo el Ayer. De verdad, eso es de repente lo que hace que a pesar de estar con un poquito de gripe, nosotros estemos aquí bien sentados y conduciendo este programa. Y también dándonos nuestro gusto, ¿verdad? Relajándonos. Este es un trabajo donde también disfrutamos, nos relajamos, nos entretenemos. ¡Qué bonito trabajo el que nos tocó a nosotros! Y tenemos un mensaje muy bonito, gracias al ingeniero Luis Valencia Sosa. Dice así: buenos días, feliz domingo, Carmencita, que tengas un bonito día. Gracias, ustedes también. Saludos a la señora Carito. Y todos reflexionemos por un nuevo destino. Así es, para un nuevo destino. No queremos seguir hundidos, ¿verdad? De nuestro Perú. Reflexionemos para un nuevo destino de nuestro querido Perú. Gracias. Y saludos a la familia Valencia Sosa, a la señora Carito también y toda la familia que de repente ha venido a votar. Asimismo tenemos saludos para don Jorge Flores. Muchísimas gracias a usted también, don Jorge Flores, siempre acompañándonos los domingos durante las horas de programación de Viviendo el Ayer. Vamos entonces a escuchar a los Daltons. La canción se llama Debes Regresar al Pueblo.

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nuestra vida, por nuestra salud, y sobre todo te pedimos, Señor, hoy día nos proveas, se dice, bueno, y no, hoy nos regales sabiduría, ¿no? Nos regales mucha sabiduría para no poder equivocarnos, para poder elegir y buscar un cambio para mejor y positivo para nuestro querido Perú. Y que nos guíes para tomar la decisión correcta. Esta vez sí te lo pedimos, como todas las elecciones. Algo pasa, no sé qué ocurre, nos equivocamos, pero esperemos que esta vez tomemos la decisión más correcta. Yo sé que cada uno de ustedes en casa, en su trabajo, en diferentes lugares, está pidiendo al universo, a la vida, y quienes creemos en Dios, se lo pedimos a Él, nos dé sabiduría, nos guíe para poder elegir bien hoy día. Y muchas gracias, Señor, si esto ocurre. Si no, aunque dicen que cada país tiene el gobierno que se merece.

Dicen, y es una gran verdad, que los humanos debemos prepararnos con inteligencia para quedarnos solos en la vejez. Una soledad valiente y sin miedos, sin temores a nada ni a nadie. Y hemos perdido eso, ¿qué dirán? Me estarán mirando. No puedo hacer esto porque mi hermana, mi hermano, mi tío, el vecino va a decir aquello. No, sin temores, sin miedo a nada ni a nadie. Debemos llegar a la vejez sin nostalgias ni reclamos a familiares a nuestro lado. Nada de llantos, nada de odios, nada de tristezas. Amigo oyente, prepárate fuerte para esa soledad y habrás vencido a la vida, al destino y habrás vencido también a la eternidad. Eso es lo que queremos. Bueno, vamos a ver, habíamos preparado una canción que al parecer no sale, no quiere. Ahorita vamos a ver. Si quieres salir, a un ratito, espérenme un momentito.

Efectivamente, decíamos que debemos prepararnos con inteligencia para quedarnos solos en la vejez. Escuchemos este bolero tan lindo, tan bonito, que deben haberlo escrito y cantado hace muchísimos años. Pero para muchos de nosotros es como un himno.

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2: Realmente qué bonitas canciones las que acabamos de escuchar, lindas, preciosas. Sé que muchos de mis oyentes a estas horas de la mañana, casi todos son adultos mayores, casi digo, porque hay muchos jóvenes que también disfrutan, gozan y se vuelven a enamorar o reafirman su amor escuchando estas maravillosas canciones del recuerdo. Decía una de las canciones, entre más grande, entre más crece mis años, más linda me siento, ¿sí o no? Nos sentimos más lindas, ¿no, Pilarcita? ¿No, señora Carmencita? ¿Puede? Claro que sí, más lindas nos sentimos.

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E iniciando otra media hora de programación de Viviendo el Ayer, vamos a saludar a dos grandes oyentes. Nuestra amiga, nuestra comadrita Pilarcita Granza, que todavía se encuentra bastante triste, acongojada por los recuerdos que deja su mamá, que la semana pasada falleció. Que en paz descanse. Entonces, Pilarcita, ella está feliz, está contenta allá en el cielo. Y tranquilidad, mucha tranquilidad. Nuestro más sentido pésame a toda la familia por el fallecimiento de la mamá de nuestra querida Pilarcita Granza. Asimismo, también tenemos un pedido de nuestro amigo oyente, don Carlos Cano. Él dice así: señora Carmencita, si podría poner, por favor, una canción, un bolero de Cuco Sánchez. Esa canción tan bonita, tan linda, que expresa todo el amor del mundo, aunque sea, aunque parezca solo poesía, ¿no? Toda una vida. Entonces, estaremos complaciendo con las canciones que nos han solicitado dos grandes oyentes.

Y encontré algo muy bonito. Yo sé que muchos de ustedes en pareja nos escuchan a estas horas. Encuentro algo muy bonito que dice este señor Carlos Galdés, ¿no? Muy interesante, y sobre el matrimonio. Y dice así: el matrimonio no se sostiene con cursilerías ni con la inercia de la rutina. El verdadero amor adulto es mirarnos a la cara con nuestros defectos, nuestras mochilas pesadas y nuestros fracasos previos, y tener la voluntad brutal de decir: hoy te vuelvo a elegir. Una opinión muy realista sobre el amor, basada no en la perfección, sino en la decisión diaria de acompañarnos y crecer juntos pese a las dificultades. Al final, quizás las relaciones más fuertes no son las que nunca enfrentan problemas, sino aquellas en las que dos personas siguen eligiéndose, incluso en los días más difíciles. Por eso, nunca hay que tomar decisiones trascendentales cuando estemos con ira, cuando estemos con cólera, y evitemos decir palabras muy fuertes, porque si bien es cierto, eso puede en un momento, se puede olvidar, se puede pasar por alto, pero no olvidar nunca. Siempre va quedando, siempre se va marcando esa relación de pareja. Así que es muy bonito lo que dice este señor Galdós, que el matrimonio no se sostiene con cursilerías ni con la inercia de la rutina, ¿no? Sino cargando las más pesadas mochilas, pero los dos, no uno solo.

Muchas gracias a todas las personas que se comunican con nosotros a través de nuestras líneas telefónicas y a los que ya vienen dejando sus mensajes en el 954-43-1962. No se olvide, 954-43-1962. Escríbenos o llámanos al 064-219595. Al 064-62-9194. Esta vez sí están funcionando las dos líneas telefónicas, Claro y Movistar. Generalmente falla Movistar, pero ahorita las dos están funcionando. Así que pueden marcar con toda confianza. Vamos a saludar a nuestra amiguita oyente, la señora Carmencita Huere, haciendo la limpieza, y nos recomienda: hagamos grande al Perú, dice ella. Y nos dice también, porque no dice el nombre de quien vamos a votar, pero ella dice: votemos por el cambio. Así que es día de la bandera, también nos recuerda que es día de la bandera, y que hoy este día de la bandera, pues el Señor ilumine nuestra mente, nos dé sabiduría y nos guíe para que tomemos la decisión más correcta. Entonces, saludamos a nuestra amiguita Carmencita Huere y a su esposo Don David Reinaga, que están preparando la casa, dice, para festejar el triunfo, y con esta canción.

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No, así volando se va el tiempo, ¿no? Increíble. Estamos ya en la tercera hora de la programación de Viviendo el Ayer, a través de los 91.1 de tu dial, Radio Rumbo, la radio que se ve, desde la incontrastable ciudad de Huancayo para el Perú y el mundo. Mil disculpas, estoy un poquito mal, me quiere dar la gripe, ayer abusé de mi cuerpo, así que salí en todo el frío en la noche. Tengan cuidado ustedes también, procuren tomar solo bebidas calientes, no salgan al viento cuando estén calientitos y bueno, tomar las precauciones del caso para no estar como yo por una imprudencia. Bien, entonces, pero queremos decirle, empezando esta hora a todos ustedes, ¿saben por qué uno se enferma? Ustedes saben, a veces yo digo, ¿no? Me enfermé porque me chocó el aire. Me enfermé pero que comí algo que no debía. A veces no es así. ¿Sabe por qué uno se enferma? Por vivir pensando en el pasado. Este me pegó, este me insultó, este habló mal de mí, este me hizo esto. Eso nos envenena el alma, el corazón. También se enferma uno por guardar rencor y no perdonar. Si perdonas, olvídate. No puedes estar recordando toda la vida lo que te hicieron y lo que no te hicieron, y por eso soy así, y por eso no. Eso te envejece, eso te arruga, eso te hace enfermar del hígado, del riñón, de los ojos, del corazón, de todo. ¿Y sabes por qué también te enfermas? Por no saber soltar el pasado, por rodearnos de personas tóxicas. Huye, aléjate de esas personas tóxicas. No dejes que te envenenen el alma, no dejes que te envenenen el corazón. Nos enfermamos también por no saber irnos a tiempo de un lugar donde no te sientes bien, o de un lugar donde te notas que no te quieren, que no te necesitan. No, hay que irnos a tiempo. Otro, ¿por qué nos enfermamos? Por reprimir las emociones. También eso nos enferma. ¿Amas a alguien? Díselo, si no hay ningún problema. Díselo, demuéstrale que lo amas. No te cohibas. ¿Tienes cólera? ¿No quieres estar con alguien? Pues vete. Simplemente no estés con ellos, ¿no? Y una cosa muy importante por lo que a veces nos enfermamos es por no pedir perdón cuando hemos errado. Así es difícil a veces pedir perdón, pero hay que hacerlo por nosotros mismos también, dicen en unas frases un poco domésticas, corrientes. Perdonar, ¿cómo es? Errar es humano, perdonar es divino. Debe ser bastante cierto, ¿no? Divino porque nos mejora el alma, el espíritu. Otra cosa por lo que podemos enfermarnos es por renunciar a nuestros sueños. Renuncias a tus sueños por satisfacer a otros, por complacer a otros, por hacer sentir felices a otros. Ellos nunca se van a acordar de ti y quizá ni te van a decir gracias. Nunca, nunca te van a decir gracias. Al contrario, esos por los que renunciaste tu sueño o a los que hiciste favor, te van a chancar y te van a dar más duro en el suelo tratando de desprestigiarte. Así que ya lo sabes, ¿por qué te enfermas?

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Ya se acerca el Día del Padre, tercer domingo de junio, ¿no? Estaremos celebrando al Día del Padre. Y tal como nos dice nuestro buen amigo oyente, don Humberto Matos, hay una canción, me dice él, que es muy bonita, muy linda, en homenaje al Padre. Entonces nos solicita escuchar esa canción. Y nosotros, junto con todos ustedes, vamos a escuchar con mucha atención, porque dice que tiene palabras muy bonitas para papá. Escuchemos entonces don Crescencio Medina, que canta a su padre, y se llama Potrero Frío. ¿Lo escucharon ustedes?

Pues no sé si me escucha, papá. Pues no sé si esto llega. Pero estoy aquí cantándole con todas las fuerzas.

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1: Qué bonita la canción Potrero Frío. No, nunca lo había escuchado yo, la verdad que sí. Las letras son muy bonitas. A veces, muchas veces, esperamos que papá esté ya en la tumba o estemos enterrando para decir que bueno, era un gran hombre, yo lo quería, yo lo adoraba. No. Ibas a llevar flores, tremendos aparatos florales para poder lucirte ante la gente. Eso no vale nadita, nada. Lo que vale es el homenaje, la atención, la ayuda que tú puedas darle tal como él te la dio como eras cuando eras pequeño. Y no esperes que todavía esté muerto para que digas y te refieras algo bueno al papá. Hay que salir con papá, con mamá, ir a pasear, incluirlo en nuestras actividades, incluirlos en nuestras actividades, siempre es bueno. Mamá y papá, porque ya tienen su edad, no es que ya son un mueble viejo, el que hay que dejarlos ahí, no importa, vámonos nosotros a escondidas, sin que él nos vea, o no llamarle nunca, no lo hagas, porque lo mismo que tú estás haciendo ahora, lo harán contigo también, cuando tú seas viejito, si es que llegas a viejito, ¿no? Así que, mucho cuidado. Decía hace un instante una canción, también, ¿no? Los años a mí no me pesan, decía una canción. Cuanto más años tengo, más linda me siento. ¡Qué bonito! Ya ven, mamá también tiene esos deseos, la abuelita, de ir a pasear, de salir, de conocer gente, intercambiar con hombres, mujeres. No, no se burlen. Cuando mamá o la abuelita tenga alguien con quien conversar, con quien relajarse, eso no es malo. Mientras no se ofende a nadie, no hay problema. Todo puede pasar. Así que escuchemos ahora a Los Pasteles Verdes.

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La música es la forma más poderosa de magia. ¡Qué bonito! Acompañarse en cada una de nuestras actividades con música. Ni se siente, ni uno se cansa cuando está tarareando sus canciones favoritas. La música es la forma divina de decir cosas hermosas y poéticas al corazón, y también que salen del corazón. La música hermosa es el arte de los profetas que puede calmar las agitaciones del alma. Es uno de los regalos más magníficos y deliciosos que Dios nos ha dado. Si la música es el alimento del amor, sigue tocando, sigue cantando, sigue tarareando, sigue silbando y sigue bailando.

Nos llega al WhatsApp de la radio unas palabras, unos pensamientos de Grande Mujica, dice, ¿no? Expresidente ya fallecido de Uruguay, un buen hombre, un hombre que hizo muchas obras. Y nos llega al WhatsApp de parte de Espinosa Adrián, nuestro amigo oyente, y dice así: me acusaron de comunista, chavista, terrorista, pero al final el pueblo no cayó en sus mentiras y engaños. Fui rebelde, guerrillero en mi juventud. Eso me formó en la paz y en la justicia. Vamos a saludar a nuestra amiguita Florcita Morales, y con ella, junto a todas mis queridas amiguitas lindas, preciosas del Yuya. Saludos para ustedes, que tengan un domingo muy bonito, y seguiremos bailando en las clases de danza, la huaca huaca y también el huaylas. Así que prepárense a bailar y a ver bailar la huaca huaca. ¿Ustedes conocen? ¿Habían bailado alguna vez la huaca huaca? Pues nosotras estamos aprendiendo en el Yuya, gracias al profesor Ever y también a la coordinadora Milagritos Catherine.

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se va pasando el tiempo. Hemos ingresado a la penúltima hora de programación. ¡Qué rapidito se fue! Sin darnos cuenta, se fue. ¿Cómo? Porque estamos escuchando excelentes, preciosas canciones en este tu programa Viviendo el Ayer. Y solo lo escuchas en Radio Rumbo, la radio que se ve desde la incontrastable ciudad de Huancayo para el Perú y el mundo. Estamos, por si no sabe usted que está de visita de repente en Huancayo, estamos en los 91.1 de tu dial. Asimismo nos puede ubicar a través del internet, nada más. Radio Rumbo, Huancayo, y ya está. Empezamos esta penúltima hora con unos consejos para ti, amiga oyente, para ti, mujer que me escuchas. Ya hemos tocado una canción para el papá, no se molesten los varones, por favor, no es que esté en contra de ellos ni nada por el estilo. Ahora nos toca para ella. Una mujer no nació para ser la sombra de nadie. No merece ser el secreto oculto de nadie. No merece los golpes ni las humillaciones de nadie. Una mujer merece ser querida, respetada, merece conservar su dignidad, construir sus sueños y ser valorada. Así que, bella mujer, tú que me escuchas, amiga oyente, querida amiga oyente, ámate, ámate mucho y no le otorgues el derecho a nadie de lastimar tu vida. En ocasiones no hay más remedio que olvidar lo que uno siente para recordar lo que valemos, porque la dignidad no debe perderse por nadie, porque el amor no se ruega, no se suplica, y aunque nunca debe perderse un amor por orgullo, tampoco hay que perder la dignidad por amor.

Entonces seguimos saludando a todos nuestros amigos que se comunican con nosotros, se comunican a la radio a través de nuestras diferentes líneas telefónicas de un lugar muy especial, con quienes nos solidarizamos y sabemos tener sentimientos muy especiales del lugar donde nos llaman y nos escriben, y deseando que prontito cambien de situación, ¿no? Entonces decía que vamos a saludar en un lugar especial. Primero saludamos a nuestro amigo oyente, el Arteaga Capa. Muchas bendiciones para ti, amigo Arteaga Capa, que pronto se solucionen los problemas que pudieran haber existido. Yo sé que así va a ser. Personas que le gusta la música, personas que conocen de música muy romántica, sé que tienen buenos sentimientos y ustedes lo tienen allí, a pesar de estar donde están, pero lo tienen buenos sentimientos. Así que pedimos a Dios que pronto mejore la situación. Y vamos a escuchar, saludando a nuestro amigo Arteaga Capa, vamos a escuchar Burbujas de Amor. Luego, Prometiste, es la canción que dedicamos a nuestra amiguita Jocelyn Angie Sánchez en el tambo, de parte de una persona que la quiere, le adora, le agradece por todo el apoyo que ella le brinda. ¡Qué bonito! Cuando un amor está presente en las buenas, en las malas, te apoya, no te critica, te ayuda, no te pone trabas. ¡Qué bonito! Entonces, escuchemos las canciones que ellos nos han solicitado.

No, la situación está que arde. Estoy revisando algunas redes sociales y algunas causan gracia, ¿no? Dan ganas, ya parece un chiste todo esto. Por ejemplo, dice alguien, que no quiero decir su nombre, pero sí lo conozco: mi dignidad, mi amor propio, mi tranquilidad no es negociable. Así que usted puede irse, volverse por donde vino, sin pena ni gloria. Goodbye, goodbye, goodbye. A quien corresponda. Qué gracioso. De verdad que las cosas, pero las redes sociales están que revientan. Al menos a mí suena ta, ta, ta, seguidito y abro. Caramba, qué manera de gastar dinero, ¿no? Ay, pues hay dinero. Por eso es que todo el mundo creo que está pagado y no dejan trabajar. O sea, que suena, es por eso como nunca me tomo el trabajo de revisar y dicen muchísimas cosas. Miren la fijidaza, dicen, ¿no? Acá dicen varias cosas. Tomando desayuno, seguramente los candidatos han tomado desayuno. Sin embargo, hay noticias de que hasta el momento hay algunas mesas que todavía no se instalan o muchos de nuestros amigos oyentes no ubican sus sitios de donde van a votar. Bueno, ojalá se arregle, todavía tenemos tiempo hasta la tarde. Vamos a siempre, hay que ser precavidos, hay que estar enterándonos, preguntando con anticipación. Así que yo les dije desde muy tempranito, preparen el almuerzo, hagan el desayuno temprano y váyanse a votar. Y ya, bueno, después de habernos reído un poco y hay mucho más, de repente al próximo domingo lo comentamos, muy graciosos, sinceramente ocurrentes los amigos en las redes sociales.

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1: Estamos de vuelta empezando media hora más de programación. Y decía un amigo de mi hijo, dice en un comentario, en una reunión, el domingo me levanté temprano, me fui a hacer mis actividades, estuve escuchando a tu mamá hasta las 8:30, 9 de la mañana. Me fui a hacer unas actividades y volví a las 11. Y en mi casa seguían escuchando a todo volumen a la señora Carmen. Qué bonito que ustedes no se cansen de escuchar a la señora Carmen. Y no es por la señora Carmen, que estoy bien segura. Son por las canciones lindas, bonitas y que nos traen tantos recuerdos. Ese es el secreto. Tocar, programar y escuchar esas canciones que verdaderamente nos gustaron a todos. Claro, muchos de nosotros tenemos canciones muy, muy, muy particulares, muy especiales. Para eso están los teléfonos, ¿no? Ustedes pueden pedir. Nosotros, en lo posible, tratamos de programar las canciones que a la gran mayoría les gustó y les sigue gustando. Y si usted tiene alguna canción especial, pídala. Mueva su dedito y ya está. Y escucha su canción. ¿Cuántos años no la escucha? ¿Sabe Dios? 50, 40, 30. Y aquí en Radio Drumbo tiene la oportunidad de escucharla. Solo tiene que marcar nuestras líneas telefónicas. A ver, vamos a ver. ¿No lo sabe? Acá lo tiene.
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1: Así que a quien nos está llamando ahorita, espérenos un segundito. Estamos en pleno, en plena locución, ¿ya? Entonces, y vamos a, antes de ir, queremos complacer, dice así. Buenos días, señora Carmencita, recibe el saludo de la familia Arauco Chávez, muy conocido por El Gato, desde el distrito de Chilca. Felicitarle por su lindo programa. Queremos escuchar la canción de Leo Dan y saludos para mi hija Eliana y también para Ángela y mis nietas y mi esposa Teodora Chávez. Mil gracias, Dios la bendiga. Sabemos que Leo Dan tiene, cuando uno quiere seleccionar a Leo Dan, no sabe qué tocar, ¿no? Qué programar. Vamos a escuchar 3 canciones de Leo Dan y les damos el gusto a todos ustedes. Empecemos con esta que nos va a poner bastante románticos y nostálgicos.

Y al interno, queremos de repente alegrar en la mañana con quienes nos llaman siempre y sabemos que les encoleriza, ¿no? Nuestra amiguita Carmencita Calhuamaca se ha quemado el hígado en un ratito, pero por gusto, no te preocupes, Carmencita, vas a ganar. Así que todo está dicho, ya está dicho ya. Tranquilita, nomás hay que esperar en la tarde a ver cómo nos va, ¿no? No te preocupes. Y vamos a saludar a nuestra querida amiguita, siempre oyente ella. Creo que estoy mal de la garganta porque se me han terminado las pastillas. Señora Isabelita Lazo, muchas felicidades para usted. Muchas gracias siempre por esos detalles tan bonitos que usted tiene conmigo. Y luego también tenemos más saludos aquí, dice. Wow, no se nos perdió. Vamos viendo dónde está. A ver, creo que es esto. Dice así: buen día, señora Carmen. Espero que mi mensaje llegue a su destino. Claro que sí, llegó. En casa somos fieles oyentes y de manera especial los domingos. Hace minutos tocó una ranchera dedicada a papá. ¿Cuál es el título? Gracias por anticipado. Por favor, en cuanto a tema musical, Amor a Mar de Camilo VI. Muy agradecido. Bien. Entonces la canción que hemos programado hace un buen rato, gracias a nuestro oyente, el señor Humberto Matos, se llama Potrero Frío y canta Don Crescencio Medina. Realmente una ranchera muy bonita que tampoco nosotros nunca lo habíamos escuchado, pero nos hemos adelantado un poquito por el Día del Padre. Vamos a escuchar entonces, saludando a nuestra amiguita Isabelita Lazo y también a nuestros amigos. Buen día, señora Carmen, a ver quién nos escribe. Armando Raúl, Armando Raúl ese. Bien, acá está la canción solicitada por Isabelita Lazo.

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Muy bonita canción en inglés, la que estábamos escuchando, más o menos de los años 60. Preciosa, ¿cuántos años tiene? Saquen su cuenta. Más de 50, pero sigue gustando a jóvenes como a Tamara. Dice ella, buenos días, señora Carmencita, escuchando, señorita, dice acá, gracias por lo de señorita. Escuchando Radio Rumbo, la radio que se ve, un pedido musical, Monday, Monday, the papas and, no, the mamas and the papas, ¿no? Muchísimas gracias, señora Carmencita, siempre escuchando Radio Rumbo. Bueno, saludando desde Zapallanga. Nuestra amiguita Tamara nos escribe desde Zapallanga. Muchas felicidades, éxitos, buen día para todos nuestros amigos de Zapallanga. Siempre me ha gustado la música del ayer, me trae muchos recuerdos. ¿A quién no, verdad? Jóvenes, niños, de repente, escuchando esas canciones, escucharon por su mamá, por su papá, por la tía, por la abuelita. Y como las letras son tan lindas, tan bonitas, la música que las acompaña también, pues se queda grabado en el corazón. Vamos a ver qué otra canción tenemos aquí. Bueno, a Carmencita Carhuamaca, también vamos a saludarla. Ojalá no sufra un desengaño en la tarde. Carmencita Carhuamaca y su amiguita preciosa Anita Dávila, siempre en la sintonía de Viviendo el Ayer. Bien, tenemos aquí un saludo más. Vamos a ver. Dice así. Buenos días, señora Carmen, que Dios Todopoderoso la bendiga y proteja siempre. Le conceda muchos años más de vida, llenos de salud y felicidad. También de amor, pues tiene que existir siempre el amor, la salud, la felicidad. Señora Carmen, le ruego hacer llegar saludos a mi hermano el ingeniero Willy Curi La Madrid, a mi sobrino Daniel Pinedo Curi, quienes celebran mañana 8 de junio el Día del Ingeniero Peruano. Saludos a todos los ingenieros de la región, del Perú y del mundo. Asimismo, saludos especiales para mi hermano el arquitecto César Curi La Madrid, a mi sobrino el arquitecto David Curi Pomahualí y a mi bella sobrina la arquitecta Claudia Fernández Curi González, quienes el día de mañana 8 de junio celebran el Día del Arquitecto Peruano, deseándoles muchos éxitos en sus vidas profesionales y personales. Por favor, hacer llegar saludos con la canción Amigo de Roberto Carlos. Muchas gracias por su atención. Saludos para usted. Atentamente, familia Curi La Madrid. A ver, ¿dónde está la canción que nos solicitaron? Y junto también con la canción que nos solicitó Carmencita Carhuamaca. A veces me da hipo, no sé por qué. Ahorita estoy con hipo. Así que ya vuelvo.

Estamos en la última hora de programación de Viviendo el Ayer. Graciosos todo lo que llega en el WhatsApp. Dice un oyente, dice: ya sufragué. Al momento de insertar mi voto dije a todo pulmón: que salve a nuestro Perú. Y todos los integrantes de la mesa dijeron al unísono: sí, dice que gritaron, ¿no? Y él se dice ahí en voz baja: Dios mío, que me hayas escuchado. Caramba. Dice, la otra dice: saludos, como buenos ciudadanos, a sufragar. Fui la primera en votar en mi mesa por la democracia y la libertad. Dice: ¿qué libertad? ¿Se creen ustedes libres? ¿Creen que somos libres? Por la gran oportunidad, nuestro amado Perú. Ay, caramba. Tantos años que tenemos para gritar y reclamar por nuestro amado Perú. Recién ahora queremos decir, recién ahora nos acordamos de nuestro amado Perú. Caramba, qué fanática la gente, ¿verdad? Entonces, pero, aquí tenemos más saludos. Dice, nos llama nuestra amiguita Angélica Campos, fiel oyente del programa, y quiere saludar con mucho cariño a su hijo Paolo y también a Vivi, luego a su nieta querida Alondrita, su querida nuera Lidia, su pareja que tanto lo quiere y la quiere a ella también, son 18 años de estar juntos, Mario Berecho. Ven, vamos a escuchar primero una canción y luego a Rafael, ¿ya? Así vamos a ir intercalando antiguos con menos antiguos, luego con nada de antiguos, ¿ya? 60, 70 y 80.

Bueno, las dudas, la preocupación cunde en toda la población, ¿no? Nuestra amiguita, la señora Luzmila Loaiza, una amiga telefónica, no, amiga oyente, a quien nosotros queremos y respetamos bastante. Entonces, con toda razón, ella dice, antes votábamos por honor y por dignidad, y no votábamos por medio kilo de arroz, ni un caramelo, ni un polo, ni un gorro. Votábamos por dignidad y por honor. Ahora venden su alma a quien le da, le tira, le ofrece cualquier trabajito, sin importar el futuro de los hijos, de los nietos, ¿no? Porque ya estamos viviendo momentos difíciles donde nuestros hijos no tienen trabajo, salen de la universidad, no saben a dónde ir. Difícil, la verdad, difícil, como ella dice, muy difícil decidirse y quizá no vaya a votar. Bueno, eso es lo que ella opina. Y entonces nos pide que para analizar, para sentirnos patriotas peruanos, Dios nos dé sabiduría y elijamos bien, ojalá. Esta vez será, esta vez nos dará la mano Diosito, esta vez se compadecerá de nosotros que votemos por lo mejor. ¿Quién es el mejor? ¿Quién?

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Al parecer, podemos ver a través de las redes sociales, hay mucha gente muy desesperada, sobre todo los fanáticos, ¿no? Aquellos fanáticos que saben que probablemente van a perder, no lo sé, porque saben por quién se están inclinando, quién sabe, pero hay una desesperación, como un fanatismo, suena a mi celular, pero imparable. ¿Y qué es? Ay, por el Perú, arriba. Pero el Perú, no, pues, no hay que ser tan fanáticos. Tranquilitos nomás, como dijo hace un ratito nuestra amiguita oyente, hay que votar por, como dijo, a ver, vamos a buscar, por honor y honra. Por eso hay que votar, ¿no? Por quien vale la pena. Y si ninguno de los vale la pena, uno de ellos tendrá un poquito, pues algo tendrá. Hay que analizar, no hay que votar por votar, ni ser fanáticas, nomás porque somos fanáticos. Vamos a escuchar una canción muy bonita, muy linda. A mí personalmente me recuerda de repente un poquito más de mi adolescencia. Cuando joven, uno se siente no querida, uno se siente no comprendida, se revela todo, ¿no? Todo lo que dice mamá está mal. Todo lo que dicen los mayores está mal. Y como siempre queremos revelarnos, queremos decir y queremos ser como decían en nuestro lenguaje, en nuestra jerga, este es una chúcara, ¿no? Y yo me decía, no, yo no soy chúcara, yo soy solamente una rebelde. Escuchemos esa canción tan bonita, tan linda, que cuando uno no se siente querida, uy, piensas que todo el mundo piensa en otros menos en ti, entonces empiezas a decir, soy rebelde porque nadie me ha querido a mí. Mentira, hay alguien que te quiere siempre. Pero cuando uno es joven o adolescente, siente que nadie le quiere, ¿no? ¿Ustedes qué dicen? ¿Es verdad lo que dice Janet?

Bueno, ya van llegando los resultados, dice, ya finales de Japón, ¿no? Ya se sabe quién ganó en Japón, pero no puedo decirlo. Sin embargo, me envían con cachita, ja, ja, ja, ja. ¿Quién sabe? Más tarde me estoy riendo yo de ti, así que no cantemos todavía victoria. Pero sin embargo, todos, cada uno de nosotros, a estas alturas, de este momento, seguramente ya tienen definido por quién van a votar, pero no dejen de ir, vayan a votar, cumplan con su deber ciudadano. Y así no que les quedará el remordimiento de conciencia de que otros votaron por ti, otros decidieron por ti. Así que, aunque a uno le manden los resultados con cachita, ja, ja, ja, me ponen muchas veces. No, en nuestro trabajo, con nuestro trabajo nos defendemos. Gane quien gane. Si gana el peor, trabajaremos el doble y ganaremos menos. Si gana el mejor, trabajaremos igual el doble y quién sabe, trabajaremos también más. Nadie sabe nada. Así como estamos en el Perú, ¿qué esperanzas podemos tener? No muchas, casi nada. Así que creo que me están llamando para seguir riéndose de mí. A ver, dime, ¿qué pasó? Ya está abierta la puerta. Ya. Bueno, entonces vamos a saludar a las, vamos a ver, a los, don Jorge Flores también nos pide una canción. Nuestra amiguita Josefina en la calle Cusco por la clínica Ortega nos pide otra canción. Zoe, que dice, desde muy pequeñita nos escucha, gracias por los saludos, nos pide canciones y quiere dedicar a su familia Ailas Carguas, muy especialmente a la señora Melba y a don Martín. Muchas felicidades entonces para todos ustedes y que Dios nos coja confesados, ¿no?

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parece que estuviéramos en el COVID, ¿no? La cantidad de mensajes que llega, salvemos al Perú, salvemos. Qué fanáticos, por Dios, ni que hubieran juntos, hubiera habido repartija en todo el Perú, ni que hubiéramos tenido mejores oportunidades, mejores sueldos para nuestros hijos, trabajos, fábricas. Qué fanáticos. De verdad, no hay que actuar nunca con fanatismo. Pero en fin, que tenga que ser lo que tiene que ser, a muchos no les afecta porque tienen que trabajar duro y parejo, como siempre. Todo lo que tenemos, lo que tienen, lo tienen con su propio esfuerzo, con su trabajo. Sin embargo, Dios ilumine la mente de todos los que todavía falta votar, les conceda sabiduría y les guíe para que puedan tomar la mejor decisión, para que podamos tomar la mejor decisión. Y bueno, nos preguntan, hace un ratito dijimos, ya tan rápido los resultados de Japón y durante el día nadie va a ir a votar. ¿Cómo es? ¿Qué pasa? ¿De dónde sacaron esas cédulas para decir ya ganador en Japón? ¿Qué pasa? ¿Qué ocurre? Todo se puede esperar. Así que, ¿cómo? Ah, ya, ahí están. Ah, están con otra hora, 7 horas, ¿no? Entonces estamos 12, 1, 2, 3, 4, 5, 6, 7 de la noche. Efectivamente, ya terminó en Japón. ¡Oh, caramba! Pero no me lo digan con cachita, por favor. Ya vuelvo a decir, nada está dicho. Así que nos despedimos hasta el próximo domingo, cuando nuevamente volvamos a anunciarles a las 7 de la mañana, a través de los 91.1 de tu dial, Radio Rumbo, la radio que se ve desde la incontrastable ciudad de Huancayo, para el Perú y el mundo. Volvamos a anunciarles Viviendo el Ayer, a partir de las 7 de la mañana. Sin embargo, desde las 6, ustedes pueden escuchar solo música de los años 60 y 70, nada más. A partir de las 7, 60, 70, 80, 90, claro que sí. Tenemos aquí un envío. Vamos a ver, de repente es interesante, ¿no? Dice, a ver, veamos qué dicen. Ay. ¿Qué dice? A ver, es una encuentran cédulas marcadas a favor de acá la filmación de la Molina, donde se encontró cédulas marcadas a favor de Fujimori. Dice, será cierto, será verdad, pero van llegando muchas noticias desalentadoras. De repente, a la honestidad, a no ser falsos, ¿no? A actuar con responsabilidad, actuar con respeto a la población. Dios quiera que no ocurra anormalidades como en las elecciones pasadas, y así todo el pueblo estaremos tranquilo. De lo contrario, no va a haber paz en nuestro Perú, por favor. Ay, a nuestros señores conformantes de la ONP, no como ONP, ¿cómo se llama, papo? El Jurado Nacional de Elecciones y de la OMP, actúen pues ya. Actúen bien. ¿Qué les pasa? Los peruanos no estamos para que ustedes se burlen de nosotros, ¿ya? Aquí tenemos la canción con la que nos vamos a despedir. Bendiciones para todos ustedes y que tengan un buen día.

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